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2: Son las 9:58.
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1: Son las 10:58.
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1: Son las 11:59.
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1: Son las 4 con 58 minutos.
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1: Son las 5:57.
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1: Julio César y los mágicos de amor.

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1: Son las 6:57.
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1: Son las 7:56.
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1: Son las 8:56.
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1: Son las 9:57.
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Por la preferencia, ya no puedo jugar en la 87.9. 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
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Homenaje a todas las madres por su día.

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hola amigos, sí, hola, hola, estoy tomando tere con mi marido y escuchando tu hermoso programa y puedes anotarme para el sorteo María Machado, sorteo espectacular, mi tres último es 520, anotadísima, a mi mamá Marta Arzamendi, a su tres último es 162 y tres último. Ah, pues ya, y que tú vives en Duy, Petit Polka, mamita, mamaje, mamita, mamaje. 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Canción de Polka, pero ñanduta, sí, sí, señora, espectacular. Mamita, mamá, ella para todas las madres. Usted ya paite, ella paite, ella para especial, ya me digo, especial a las mami por su día, ya va. Mamita, mamá, y música para todas las madres, que Dios les bendiga. 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vendo a Richard tu señora madre Dora Sotelo entre la familia con mi mamá y
sí, y mi hermana, sí, le quiero anotar a mi hermana Mirta Cuevas, Mirna Cuevas, sí, perdón, Mirna Cuevas, sí, con la terminación de cédula 710, anotadísima Richard, hermana Mirna Cuevas, saluda a la señora Mirna, sí, guapa, wow, sí, espectacular, aullemos de Richard. 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Tranquilo. Y ahorita las mandan de regalo. Espectacular. 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Ya se llena. Ella de bella. Ambueva, buen día. Buen día, buen día. Quisiera anotarme al sorteo. Y Lady Ramírez. Buen día, Lady. Maico, señora. Maico, rico. Soy Lady Ramírez. Soy, sí. Mi tres últimos números es 099. Saludos, señora. Bendiciones, anotadísima, espectacular. Espectacular, señor Lucas. Mira la mamita, mamá, a todas las mami de parte de María Machado. Oye, venían del gallo de música, muy lindo allí, fruta. Cuál ha costado húmedo, húmedo, señor Lucas. Pero no se da con las rinas, tranquilo. A ni pipa buti, a ni pipa buti. Ya ese adelante con la ayuda de Dios. Allá en María Santísima, allá Madre Jesús y Madre Nuestra. Música, maestro.

Aquí ya vayas con Lucas de Diseñanza. Hoy no me voy a poner water. Javier Pura, hey, lo luz. Especial homenaje a todas las madres por su día. Espectacular, sábado. Sábado 16 de mayo. 16 de mayo, Aruba y Lindisei. Espectacular, espectacular. Y a... hubo un mensaje impresionante, señor Lucas, como siempre, llena de audiencia, oyentes, en Duya, pues acá, si fuera, obviamente, lleva familia, sí, pega el objetivo, lleva, peña sentir por la guayna, pero no me habla, imagíname, me costó algo en TV, teneta, puime, otro, en todos sus hogares, los últimos hogares, lleva, o ven en Babo Arendaba, y más, pues, señor Lucas, y a full a full, llena que lo pueda, como siempre, paraguayo y paraguaya, trabajadora, laboriosa, lleva, en diferente rubro, lleva, sí, a huella, en diferente ámbito, sí que también se solventa el pan de cada día, ayer va con un frío de la frente, y yo dije, honestamente, dice, va, si va, tu mañana ya la gota huella, ayer va, ni en va, poa, honestamente, ni en la platita a mí, pero a veces, por los más mínimo 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Hablando de decir San Lucas tiene coño es ahí la vecina, la amiga doña Sonia Huete, mayor doña Sonia, feliz día, sí, feliz día a la madre, ni imaginas por la cojeja yo ya yo te pago de 14 de mayo Javi con el amigo Ismael Espino, toda la familia espectacular. 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Anotadísima a doña Nilda Rodríguez, saludando a su amiga Chamba, pues la doña Ángelo Basur, Antonio Duete, sí, en su taller. Fula Fula, trabajo y una cosa por la interna, lleva bendecidos sábados para todos. Abuyemos, gracias por la sintonía, como siempre, llena de vendú, llena de vecino, llena de amigos, amiga, pues la lleva de muchos años, sí, de muchos años, acuerda, con la amistad, Abuya lleva. Obviamente, hablando de Lucas, don Antonio Duete, y Senegri, a partir de julio, se me ya es programación, habla, lleva. Sí, a partir primer, los días de julio, dije, sí, ya arranca pena, arranca pena, lleva, viniendo tu joven, lleva, como siempre, lleva, ya pues ahí se lleva, en un año lleva su Antonio Duete, espectacular, saludos a su hija, éxito, como siempre. Espectacular, en el lugar de Areco. A ver, sí, vale, te van diciendo Antonio Duete, no, Antonio Duete, Anduina. Yo pues acá, sí, sí, espectacular. Ya por la guante, al compañero de trabajo, también así, en su mayorita, hoy Marco ya ves en el lugar lleva. En su mayorita, la gran familia de la 87.9 la FM, no la FM, allá en. Pues a ver, allá para calle de Tres en Bucpiriña, sí, a mi estente, allá en el vecino, a mi estente, espectacular, no sé por ahí de mí, ya sea dial normal, ¿ah? Por la aplicación de la radio San Lucas. Espectacular. 10 de la mañana, 35 minutos. 10 de la mañana, 35 minutos. Y nada. Sí, para vos, ambos a UPA, por vos. Y mañana está para vos, tú ya estás cayendo de aporte de Javier Grupo de 37.99 FM. 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Y ambos putas pinches ella, Eguría lleva. Aña. Cumplita y no lleva la 11 de la mañana, hay tiempo que yo notado. Sí, a veces ya de a hueva. Buen día, buen beneficio y buen día, buen día. Está hermoso el programa y gracias. Quiero anotarme para el sorteo. Sí, señora. Lorena Lima, soy de Puerto Paraíso. 851 y tres últimos. Quiero escuchar la música. Jesús mi foraje, ya en duda va, señora Lorena Lima. Anotadísima, anotadísima. Espectacular, espectacular, espectacular. A ver, ya, oye, pues acá hay una gruesa, oyente, audiencia, la mensaje, la, ¿qué mensaje? Lady Ramírez, sí, anotadísima, y sí, F15, y nada, lleva, Lady, sí, en sintonía, total como siempre, 099, último, anotadísima, pues ya antes de ver,
Ya le vamos a buen día y bendecido sábado para ti y familia hermoso. Y está tu programa ahí. Gracias, gracias a William de corazón. Quiero participar el sorteo. Mi nombre es Francisca Páez y mi último número es 827. Anotadísima, doña Francisca. Feliz día. Imagínate a Zaprago y vaya seguida para la fiesta. Sí, soy de calle E12. Está ahí por la hombre humo, ¿verdad? Importante de calle E12 y en el Duyuy. Sí, espectacular. Seguí siempre adelante. Y mucho éxito en tu programa y agua llevan de ojalá que si añadir ya la hicimos también ya de ser catujabe espectacular agua llevan de toda la audiencia baritorean de pollo pum bariteja al toco y le 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Yende Beisha, buenos días. Buen día. Quería anotar a mi esposa y Juana Gómez. Sí, espectacular. San Irú, Reina, 593, último número de celular. Espectacular. Buenísimo el programa. Ya voy a llamar. Le saluda a Lucies, allá la mayor. Sí, va, y con Alcides. Recuerden que la vaitena. Sí, ya no está mal. Doña Juana Gómez, sí, 519. En el Guasú, Alcide Ayala, espectacular. A Villemande, gracias por la sintonía. Señor Lucas, ña gente, la música. Vaya a estar con ella. Audina, tú estás en la que el Guasú, lo ven, se buscan muy bien de Ginaja. Se llama Sora Coina, o no está se ve, La mami, obviamente, lleva. Va, pues aquí, ¿eh? Si es el mismo, vaya a creer, lleva. A todas las mamis, sí, espectacular. Ña gente, mira, va. Ña gente, mira, yo voy a lo ven a Lima, lleva. Lorena Lima y Oriana de Gris, a todas las mamis por su día. Hey, esa doña Ica, sí, muy lindo reflexión, ejemplo, lleva. Los 365 días del año, llamó Morán, llamó a un bar, guasuaña, de sirve, anda a él al 15 de mayo, de ahí. Muy bien, espectacular, añade la música.

Espectacular en el lugar de Yabuyeta, la audiencia, amigos, familiares, allí para Inendú, ahora antes, y ahora Inendú, Villa, muy bien, ahí, ahí, ahí.

No, ya veían, este ya están en la Cataña de Ángel, buscó el año de audiencia. Lleva gracias. Desde ya, muchísimas gracias por la sintonía. De lunes a la porque ya la cosa en Lucas audiencia ya puede cuadrar y te viene de lunes a viernes cal ujo por ahí de 5 a 6 de la mañana por un bebé a ver ya veis ya la coina bien semana sábado domingo 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El cual vamos a Lucas, ni a gente, no una semana, tenga conmigo, ni a Tavis, ni a Lucas.

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todas las madres ahí ande Darío Maidana muy bien de bus en el Lucas ya pues acá fue una zona de 14 sintonía saluda a la señora Irene Domínguez y ya anotadísima de Cujemano Tacho ya lleva saludos muy bellísimo a la doña Rosalina Cáceres anotadísima de 077 ley último lleva Peisha, Dios mío, con la página 007, espectacular, 007. Anotadísima, Darío, donde sí, Peisha, en el entre BT, ajá, ñana, que los un chico, si lo hacen en Lucas, chico, si lo ya pues acá, con la patrona, con la señora Graciela, sí, Maidana, en dos funas, sí, pues yo topa, fiesta, perdón, la San Isidro, ha llevado a esa pona espectacular, ajá. Me quiero ver cuando se ve curado, ya pasa acá y nada, ya pasa acá y gusto bajando usted y fan coreana, señor Lucas, y en aquel guapo, chico, si lo va. 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A Boya Mandeja, a tu hija Verónica Benítez, señor de especial, muy buenos días, y anda, muy buenos días, muy lindo el programa, quería anotar a mi mamá, Verónica Benítez, su último 094. 094, gracias, bendiciones, abuye, bendiciones ahí. También quisiera anotar a mi tía Isabel Paez, su último 428. 428, si sí, anotadísimo, va, vaya mi mano, está así, espectacular. La voltada gina yo para Verónica, espectacular. Ah, pues ya. Ya vamos allá, señor Lucas. Gracias, Mande, por la sintonía. A ver, ya Nagiru Guazú, Sergio Yambo, Mañande, no, ya pues acá, exactamente, Celedonia, era. Sí, gracias, Sergio. Atento, Sergio. Espectacular, Sergio. Atento, y nada, yo pues acá, y que hizo su disfrutaje en mi apoyo sábado por la interior de Bah, y en el día búsqueda de Javier Pures Bruja, especialmente en las mamías, a las madres por su día. Espectacular. Doña Celedonia, Maite Luma, no se saludan en Membi, ayer para uno de tus hijos, Francisco Silva, Chico Silva, y guave. Sí, saludos a nuestro amigo de Catalino Silva, sí. Ah, el nieto, sí, Sergio, entrevete, ayer para Doña Celedonia Pintos, Maite Luma, ¿dónde? Maite Lori, mande. Bueno, yo topaba a ser yo, Parte yo topaba, no, yo solo a mí, imagina, Puerto Rico, una janina, Sergio. Ahí está ahí, teniendo de mi que ya. Yo saluda con precisión, pues ya, oye, mande, gracias por la sintonía a todos los amigos, amigas, familia, oyentes. Sí, ahora a la presión de mi nuevo, yo te saca, ya andré, ya me andré. Cariño, ayepa, de corazón, ya le cobe, apeñe, ahí, ya muñe, mandío, el niño de la voz de Lucas. A las 11 de la oportunidad, a las 11 de la apeñamos, tú tenemos la anotación, ayepa, sí, ya, la 11 de la voy a sortear más. Buenos días, ya han dicho, mi ave, ya me tenemos en batalla de vea, espectacular, ahí te traí, de todas maneras, gracias por la sintonía, como siempre, Lucas, yo por acá en la Franco ya no la lleva. Supe, bueno, pura hey, y en el cuaimán de Isla, más si te vas a ir, pero Franco ya no muñeca en el cuaje. Algunas para las madres, yo fui a llevar ya saludado a Doña Celedonia, de parte de su hijo Francisco Silva. Ya le cobé esta en el lugar, sí, espectacular, la ñeja ahí, obviamente, ya va. A ver, ¿cómo se mañana? Sí, sí, F15, a full, F15, dije, y en debe. Espectacular. Felicita, Verón, la familia Verón, saludos. Su último número es 398. 398, quisiera anotar a la hija de Ana Verón y André Curia lleva. Pues, felicita, lleva. Felicita Verón, último 398. Espectacular, anotadísima. Anotadísima, sí. Gracias, Guille, Guille. La 11 veía con tiempo. Ya le cogí tiempito, Gina. Ya pues acá en el oyente audiencia. Hermoso premio de Corazón Lucas. Ya ahora con hermosos premios, sí. 13 hermosos premios, 13 hermosos premios. Yo voy a recoger y tenía un poquito más, bamba, epa, fecha, yepa. Epa, pues te voy a dar como coin premio sorpresa en el lugar. Sí,
Obviamente, ya mañana va a coñer ahí, ella de Teixa. Hola, quiero entrar al sorteo. Mi número de cédula es 505. Sí, yo de era la envía ya de espectacular. De era a movie para enduyo que lleva. Paña importante, yo voy a mi amo Teixa lleva. La audiencia lleva 505, último, Rolandrera.

padre Fermín Ojeda. 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Sí, ya la cogí ahí premio fuente y mía. 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Ella debe de Puerto Paraíso. Sí, a Mabel Valbuena. Sí, va con Mabel, nuestra amiga, oyente fiel, Mabel Valbuena. Sí, anotadísima. 505. Es de Puerto Paraíso, oyente fiel, sí, espectacular. Anotadísima Mabel, gracias por la sintonía, como siempre, saludos a la familia. Año avanzado. Ellos fuimos, luego la chica Silva pedido. Espectacular. Sí, bueno, y en Andiri, me ha hecho sí, bueno, de Franco Viana, obviamente, ayer va. Cristiana, en tu casa, Bella Yu, y en 10 de la mañana, 55 minutos. Hasta las 11 de la mañana, que tu mañana estás a Pellana, que tu mañana ya sorteada más.

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1: Buen día, señor. Venga, parece para hacer los sorteos, Vena. A ver, calle C10, Ina Petrona Benítez. 568, última enumeración de cédula. A saludar, se llama Oscar Antonio Mendoza, que te cumple años, Ina. A saludar, se llama Vete y Música, y por tanto, escuché, yo que... Vete y Música de Felicidad, además.
0: Espectacular, señora. Sí, vamos a enviarte un saludo. Ya no estamos ahí, sí. Ya no está el tema. Espectacular. Gracias por la sintonía, como siempre. Sí, sí. Anota ahí sin baja. Ni a duda, felicidades. Sí, espectacular. Ni a duda. 11 de la mañana en punto. 11 de la mañana en punto. Ni a coñeja ahí. Hola, Benicio. Estoy en sintonía de nuestro programa. Pásame. Seco siempre, güey. Soy Silvio Garayma. Bueno, Silvio Garayma. El aporte. Y no tranquilo, pero te digo. Saludos a la señora. Feliz día. Manda a mi imaginación. Se pone algo. Se pone algo. Lleva. Pues era ahí. Ahora, cuela lleva. Espectacular. Ya se ahí. Las fiestas en la San Guasú. Silvio Garay. Suerte y bendiciones de 10 de nuestro programa ahí. Agulle mande. Espectacular. Cuando sea lleva. Seco siempre los haiju, y este no se cambia, espectacular. 11 de la mañana en punto. Bueno, ya por tu van a la señor Lucas y audiencia, la ya no estamos a la secuela, sí, ya me la oportunidad. Ayer con unos cuantos, señor Lucas, ya me gustan este de ahí, sí, ya me gusta. Mientras yo por acá la pedí musical, señor Lucas, pasa a mí, teniente, primero que atento, te que me va a aprender de la escuela, a pedir sorteada más, sí. Yo solo tengo que tomar ya con tiempito ahí. Cuando llegamos ayer para muy valente, que tú imaginabas, ya entregamos a Gina Lleva, ya entregamos a Gina Lleva. Espectacular. Aguillemos dentro de este ave a toda la audiencia, a participar, a mucha suerte, bendiciones para todos, para todos. Ya le cosen Lucas, unos cuantos. A ver, a mí tenía gusto en Buba, total, espectacular. Anselma Barbosa, anotadísima, María Rosa Palacio, Paula Guerrero. Y por tanto, tres últimos lugares. Estamos ya, pues acá, Seina ya. Anselma Barbosa, 076. María Rosa Palacio, 038. Paula Guerrero, 540. Laura Ojeda, 181. Natividad Iturbe, 486. Merenciana Fruto, 359. Mariela Gamarra, 631. Gloria Gamarra, 911. Jacinta Sosa, 965, Elfrida Franco, 975, Eli Baez, 157, Mónica Baez, 172, Norma Flores, 152, Belén Franco, 525. Yo soy Yajao, yo estoy acá, atenta que vime. Dominga Fruto, 561, Cintia Balbuena, 635, Lina Mendoza, 978, Elizabeth Vázquez, 991, Dora Rodríguez, 691, Sonia Ortiz, 332, Nilda Rotela, 382, Bernarda Chamorro, 505, Teresa Vega, 812, María Isabel González, 050, Ana Machado, 527, Sonia Duete, 611, Victoriana Cardoso, 809, Lidia Acosta, 321, Carolina Simbrón, 786. Y ahora ese es el video que voy a hacer en el de fondo y de música, así como una pura hey, catutano. Norma Murawski, 337, Lidia Ramírez, 403, María Machado, 520, Lorena Lima, 851, Bienvenida Páez, 431, Mabel Gamarra, 525, María Fantini, 437, Eugenia Ábalos, 967, Zulma Galarza, 827, María Ojeda, 299, Ermelinda Villasanti, 337, Norma Benítez, 052, Virginia Torres, 462, Magda Lena Torres, 729, Andrea Acuña, 112, espectacular. Ya hay tres últimos números de la de controlar que Dora Sotelo 114, Sandra Sotelo 618, Sonia Duetes 444, Sonia Duarte, sí, Sonia Duarte 400, 44. Claudia Salina, 582. Griselda Silva, 607. Graciela Maidana, 278. 13. Yalva, 991. Yamila Portillo, 017. Teresa Garay, 103. Guadalupe Morel, 344. Ruperta Yegro, 411. Esperanza Enriquez, 596. Irene Domínguez, 022. Anastasia Verón, 601. Yamila Portillo, 077. Ana María Gamarra, 190. Claudia Benítez, 092. Karina Benítez, 094. María Salomé Silva, 948. Rosalina Cáceres, 007. Dalma Galeano, 353. Carmen Ayala, 598. Mirna Cuevas, 710. María Páez, 768. Lady Ramírez, 099. Isabel Páez, 428. Jessica Páez, 008. Nora Lilian Páez, 010. Sí, Lorena Lima, 851. Mabel Balbuena, 505. Yo soy Yajao Petrona Benítez, 568. Felicita Verón, 398. Verónica Benítez, 094. Juana Gómez, 519. Francisca Páez, 827. Marcela Acuña. Marcela Acuña, 781. Última semana, Lucas. 80 ya la conocen, Lucas. 80 anotadísima. Bendiciones, suerte para todos. Para todos. Ya no tiene música en Lucas. Fui a la vuelta. Ya Yuma ya sorteado en los premios. Estamos dominados mientras. Ya la con el pedido musical seco, siempre les voy a llevar. Buena nota. Mientras lleva. Ya va huyendo mi entero. Entero ya la firma comercial. Yo voy a mi lleva. Voy a mandar al precandidato. Concejalía Municipal, periodo 2031, al joven Aureliano Sena. Te presenta a las mami y sortean a Tereina ti jarra eléctrica. Muy lindo, ¿no, Lucas? Jarra eléctrica. Vamos con Jadu, doña Tía de Turbe, precandidata a la Concejalía Municipal ahí. Un juego de copas, sí, ya brindas jamás con las mami. Ñana Guiguazú de la Domínguez, te interno para mate, señor Lucas. Muy lindo ahí. Doña Rosa Palacio, una bandeja floreada, ojalá mandé. Y llegó acá y para allá, y ponete en mí. Ñana Guiguazú, Denis Ortiz, un premio sorpresa. Gracias de corazón, sí. Novedades, Teresa, un mantel y una toallita para la cocina, señor Lucas. Moscoño ahí, novedades, Teresa. Gracias a la señora Teresa, Neisque. A hoy mandé Isabela Novedades, Petit Nacuanami, si cuera de ti, perfume, muy lindo, producto Mónico. Gracias, María Sarista Novoñoski, Isabela Novedades. Sí, Olexel, y una que lo subido, Olexchut y familia. Un combo, señor Lucas, en el cular, cual pendrai, opa, de grabata, y nada, sí. Virgen Sugar, sí. Pendrai a otra cosa, mayo, accesorios. Este combo especial, origina. Nagiruazu, Olexel, Guido, Guido Olechu, gracias de corazón. A opción de ahí, doña Silvia Sánchez, Costo Hogar, un mantel para 4 meses, señor Lucas. Mi tu chaponado ahí, mantel, espectacular. Ahorro Tintaper, familia Machado Ruiz Díaz, son las 14, gracias de corazón, Tintaper, muy hermoso. Y aprovecho y te irá a llevar a la nieve, obviamente, repostería y confitería, lo de Laura, la señora Laura Ojeda, una torta, señor Lucas, en mía, ya disfruta jamás con las mami. Romance, y una gracia al Cide Britos, la señora profe Gladys Cáceres, Petit Jarra Eléctrica. Muy lindo, hermoso. La licenciada Cintia Soledad Britos, premio sorpresa. No imaginan ahí, tiene y que tú tienes que imaginar de despensa en el que no Lucas. Se dice, meta pere, imagina ahí. Te hizo peso, te dice, espectáculo. Pero hay cuatro, ahí para imaginar. Sí, gracias a la licenciada Cintia Soledad Britos por su valioso respaldo. Ya se y para entre los a todos, a todos. Dios se lo paga de corazón y bendiciones, suerte para todos. Música, maestro.

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1: Espectacular, no lo voy a oye, oye, oye, peisha lleva ñandula, ñandula, ñandula, ñandula, sí, de musical, ya la comen, ñandula, felicidad, ñandula, Lucas, anga ya suerte a pavo, ñandula, anga, 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cañas, y Cindy, y María Salomé, anotadísima, María Salomé Silva, en fe 14, oye, que esas cañas, y nada, ya, y musical, y nada, ajá. Oye, que estáis subiendo cada su vez y llego, cuando bueno, lo hice lleva. 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Más algunos van a duda, así, de la curi, ha regalado a lleva el programa completo de Cabo Jogura y Cuege Curi, a todas las mami. Pero otra cosa, señor, ya la lleva, fue te apagó un gasú. Las 8 de la mañana había metido un licuado, a ver, señor Lucas, creo que sí. Hoy mando a su audiencia, hoy atento, señor Lucas, igual dos andú la música, hoy invité la pendiente lleva. 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demás llegó el momento más esperado ayer va a todas las mami por su día y ando buena premio muy hermoso en el lugar centro de ahí por más ahí lleva la tarde en el lugar diga tú o ando bien la 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día va te cuey me tranquilo voy tema
2: buen día don Benicio la
1: buen día tranquilo va iba ahí está pues ya con premios sorpresa para las mami ña me envía por día lleva ña lleva de dónde de pijan de pandas y ore de esta vez
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1: espectacular, en duda en Ángel Guazú, Lucas José Cañete, el punto, el máster, lo hecho cariñosamente de las consolas, el ambasaña de la música y por ahora, el mandó a ese proyecto todos los detalles día a día, la 24-7, ya, con los demás compañeros y compañeros, ya fue el aguante, ayer va, el mandé, esta vez sobre Puji y en día, pues, el aguanta, pago de dinero, like, vaina, cabrón, ya, pero.
2: Ya,
1: a ver, sí,
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1: Espectacular. Ven, Dumo, y a la YT, y en Aguirre, Lucas Cañete, el compañero de trabajo, ayer va, de día a día, no sé, sin perder tiempo, señor Lucas, ya, elimina ese el número, y cuando va, o Cañete, y es ahí, ya le cojo uno más, 81, ya le cojo, señor Lucas, a ver, Lilian, ya de oyente fiel, no hay premio, ya Dumo, es mi hoy día, pero doña Lilian, 411, último, lleva, o Cañete, viene a la topa, último, y te voy a ocupar, ya le cojo 81, con el número de 1 hasta el 81, que tú eres, señor Lucas.
2: El número 16.
1: Número 16. Primer premio para Aureliano Sena Tijarra Eléctrica. Mapa número 16. Na. Ahora esto. Ah, ya es a mí, ya es a mí, ya es a mí. A ver, ya está. Sí. Ahí estamos, ahí estamos. Ahí. Espectacular. La señora Cintia Valbuena. Terminación 635. Felicitaciones. La palabra de hoy es Cintia Valbuena. De Poa. Aureliano Sena, precandidato a concejalía, lleva. Periodo 26-31, mediante Tijarra Eléctrica. Cintia Valbuena. 635. Felicidades, mande. Espectacular, señor Lucas. Ñamansaya Jao. Ñamansaya Jao. Con otro número, mire, no sé qué tenía, más bañame la poamina.
2: El número 50.
1: Número 50, ya se mira, número 50, muy te, página, más bañame la poa, suerte mi, 50, 50, pete. Graciela Maidana, felicidades, doña Graciela, buen chico, Silva, que era inusia. Y ojo, pues ya la gente en la guiru, qué tal lindo. Felicitaciones, felicidades, doña Graciela. 278 en terminación de cédula. Sí, Jaono G, Yashami, segundo premio. Doña Tía Iturbe, tiene un juego de copas muy lindo. Aullado, Doña Tía Iturbe. Sí, espectacular, espectacular. Atento, señor Lucas, ya no está ya Javi, también sea. Y ya, como siempre, año de trabajo. Indecable, lleva espectacular. Amue, no número
2: el número 73.
1: Te ambos apujaba en la 73, premio número 3. 73, vamos a meter a Pete, Lorenza Lima. No, no, Lorena Lima. Puerto Paraíso lleva. 851, felicitaciones, señora doña Lorena de Poa. Ya se da, vagina. Sí, ya se da, vagina. Premio número 3, un termo para mate agua caliente. Cay una, es el de la programa, cay una, pura gira, cay una, imagina. Yo no quiero hacer la domingue, o voy a la de pero gracias al amigo de la domingue, es espectacular. Lorena Lima, no se da, un termo, espectacular, espectacular. Ambuera, señor Lucas, sin perder tiempo, ya me voy de música de fondo. Tico mi origen, la gente, señor. Eso, el espectáculo, ya ando, bien, bien. Espectacular, sí, tú me vas a ahí.
0: Se deshace, bandada.
1: Mira, ya anduve, ya anduve.
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1: Espectacular, señor Lucas, huye, huye, como siempre, otro. Papá Jara, número mi, llamada y me la suerte, ahora ve 10 de mayo, a todas las mami, obviamente, ya no vi.
2: El número 37.
1: 37, mi madre, esa es mi madre, ya me da página. 37 de Eugenia Ábalos, felicidad, doña Eugenia Ábalos, calle C12, ¿verdad? Sí, espectacular, mi amiga. Karin Silva Sina, doña Eugenia Ávalo, oyente fiel, 9773, último número de cédula, felicitaciones, 37, me decía, va, va, no, ya esa mía, ya le comenté todo detallado, marcado, gina. Doña Rosa Palacio, me hago ahí, yo pues mía, lleva a ti bandeja floreado y ponete y mía, muy lindo, muy lindo, espectacular, espectacular hoy. Aguille, aguille, japeisha. Ya avanzó, ya 11:27 minutos. Ya avanzó, ya de sorteo. Ayer para sí, San Lucas, otro número, otro. Ya se animaba, ya me da la suerte. Mi, o a mí,
2: 64.
1: Ya se animaba, 64. Ya me, 64, espectacular. 64. Ya se mía, pete, y corazón, cuidado, popo, y naña, ¿cuál es la música? Mi quimio, de fondo, mientras, a ver, ya llevo de acá. ¿64 de ese ya?
2: Sí, 64.
1: Ah, eso ahí te va ahí. ¡Epa! ¡Suerte, doña Rosalina Cáceres! 007 de. 3 último número de cédula, 64. Ya se mía, bañame ese, mía, imagina. Ñandanguiru, Denis Ortiz, un premio sorpresa, ¿eh? Espectáculo, Denis, agullón de corazón. Te da 5, Jaina, po, po, ja, premio número 5, con el número 6 de Jaina. Ya es a mí, vete y número, señor Lucas. Eremiche.
2: 75.
1: 75, o sea, está, Rosalina, ya marcamita, pues no voy a cocinar. Muy buena, Rosalina, Jaina, o sea, pues te dice, señor Lucas. Rosalina, no te voy a cocinar.

0: Bella marca a mí. Nada más estamos ahí, espectacular. A mí me está marcado porque es una bulla en Mbappé, te imaginas, espectacular. ¿Eres Curi?
1: 75.
0: 75. Sí. Espectacular ese, más daño. Ego. Petrona Benítez. Sí, 563, último. Petrona Benítez. Petrona Benítez, premio número 6, novedades, Teresa, la segunda Teresa Neiske, un mantel, venimos con ahí, premio, sí, a la par, la unión 10, tengo una toallita para la cocina, coño cara ahí, va, pero vamos a enseñar de joder, voy a cocinarme. Felicitaciones, doña Petrona Benítez. Amor, señor Lucas, premio número 7, van a ver. 13 ya le cocinaron, 13 premios, papi.
1: El número 10.
0: Número 10, más mañana, suerte.
1: Número Michinido.
0: Ya, soy Michinido, espectacular. Sí, en boca saque, la mitad. Ya cachaque, ya cachaque, ya cachaque, la bolilla. Número 10, número 10, apete de gina. El Fida Franco, hoy está ya Fida. Felicitaciones, doña Fida. Tres, último, 975. Jota va a morir, viene por el Fida Franco, 9753, último. Vea, gina, ti mantel, jamón, coño, no es. Sí, o no es la toallita para la cocina y espectacular. Felicitaciones, doña Fida Franco, oyente fiel. A ver, espectacular. Con a Yabere Cojina, Yasemin, premio número 7, ya lleva. Número 7, premio número 7. Isabel, la novedad. Ya saben, más baña, me dicen Lucas, ¿te numerito?
1: Número
0: 23. 23. Teresa Vega, felicitaciones, doña Teresa. Oye, moja, cuacita. Ay, doña Teresa, F15. 812 de hecho, último. Teresa Vega, nos da mi perfume espectacular de. Yesami, Aveña Bañami. Sí, Isabel, la novedad es espectacular. Gracias, María Celeste Broñoski. Un perfume. Obviamente, para las madres, para las mujeres, sí. Ya con el premio número 8 en el lugar, se revisa el número Yajari 10, el Iba Cubo Boa, Olex Selvia, Omedi Combo, espectacular, muy lindo premio, Saúl Yemande, ¿qué número?
1: 56.
0: 56. Sí. Más mañana de 56, Gina, gracias a mí. A ver, te voy a caminar, no sé, no puedo dónde iba, sí o sí iba. Ah, qué pedazo, ¿eh? Felicitaciones a la hermana de Esperanza Enriquez, 596, tres últimos, 56, 56, espectacular. Premio número 8 lleva, sí, combo lleva, y nadie lo ha subido, Olechuk, auricular, pendrive, otra cosa más de suave lleva, sí, combo.
1: En tu por la mitad la música.
0: Sí, en tu pero se vamos a llevar a la gente porque entera, vamos a llevar a su bebé. Sí, Luca ya puga, sí, espectacular. Sí, sí, porque Virgen, te ya se va a llevar. Está fuerte. Presidente, espectacular. Gracias, amigo Guido Orechuk, precandidato a la concejalía y listado, opción 8, sí. Gracias a la señora, entrévete a ver. Ya soy mío, Lucas, ya soy premio número 9, van a de costo hogar, un mantel para 4 sillas más o menos. Sí, tú chaponado ahí. Gracias, la señora Silvia Sánchez. Premio número 9, más baña me dicen, Lucas. 74. Mabel Balbuena, 505. Este último, felicitaciones a la señora Mabel Balbuena. 74, sí, espectacular, espectacular. Felicitaciones, Puerto Paraíso. Puerto Paraíso, voy a pagar más de felicitaciones. Gracias a la señora Silvia Sánchez, Costo Hogar. Juan Ayopoy Pa. Página. Premio número 10. Yo soy a mí un tupper de la familia Machado Ruiz Díaz. Más bien me voy a Lucas. Un numerito. Por favor.
1: Se llama Michita Doina.
0: Michita.
1: Sí. Ay, por agua. Número 5.
0: De igual, va a ser espectacular. Número 5. Número 5. Yo soy más bien me. ¡Epa! Nati de Turbes. Sí, hombre, es a uno en la premio. Felicitaciones, Nati de Turbes. 486. 486. Sí, tres últimos. Nati de Turbes, Puerto Paraíso, Jadalata. Espectacular, muy lindo. Evita Colación de Lucas, ya van a viajar hoy en de Yepo Arecalle para sorteo a las mami por su día. Cuál era el 16 de mayo del 2016, operaba el recuerdo, plasmado la historia, lleva, señor Lucas. Lindo recuerdito, lleva. Y ese amigo, haga premio número 11, parte en Yepo Hájina, premio número 11, repostería y confitería, Luz de Laura, una torta, mabra, con impresión, feliz día de la madre, y ese espectacular. Gracias a la señora Laura Ojeda, espectacular. Malva, premio número 11, Malva, ¿qué te imaginas?
1: Número 18.
0: 18, dice sí. Número 18. 18. Elizabeth Vázquez, 991. No, era torta. Elizabeth Vázquez. Felicitaciones. Ahí, Elizabeth Vázquez. Ya avanzó ya, Jaup, ahí de la boda de Gina. Ya terminaba mañana de sorteo, ya terminaba la música. 11:24 en la sábado 16 de mayo de 2016. Gran sorteo por el Día de la Madre. Ya no había podido tener dejado por el rubia. Espectacular, espectacular. Premio número 12, Paco y Jamaina. Romance. Espectacular, romance. Sí, tema por agendar. Gracias a la profe Gladys Cáceres, a nuestro amigo Alcide Rubén Britos. Gracias de corazón a toda la familia. Petit Jarra Eléctrica, Malva Baña Merez, Lucas, premio número 12. En la... Sí, Moscoña, con la Jarra Eléctrica. Petit Joma, güey. Sí, a la profe, de la Malva, Joña, Burba. 37, Moca 37, ya, se me hace otro señor Lucas. Eugenia, ahora no es Bagori, 37. Otro número.
1: 62,
0: espectacular, nega, te voy a repetir. 62, ay, te moy. Karina Benítez. Tres último, 0.94. Karina Benítez. ¡Wow! Felicidades, mante. Ahora viene Karina. Sí, voy a pagar, mante. 62, espectacular. De tres último, 0.94. Felicitaciones, mante. Allá, Paco, ¿cómo es el Lucas? Ya le comas 12 premios. Ahí, nada, Paco. Último premio de parte de la licenciada Cintia Soledad Britos. Un premio sorpresa, dice. Espectacular. Y esta madre, ya me da. Premio número 13. Premio número 13, Lucas.
1: Número 2.
0: Número 2. Y sí, por ahí. Esa misma peña es la premio sorpresa de parte de la licenciada. Y a la música de fondo, señor Lucas. Mientras. Hola, tipo de corazoncito de las mami. Este está el número 2. Ya le cojo ahí. Ya se mi, ya que se oíste, ya se ha cañina mi silla, y tuve un cuesteo, así, espectáculo, ese tema, María Rosa Palacio, no, arroyo, se va a jorrar, de premio sorpresa, de parte de la licenciada Cintia, son los abritos, hombre, ella dice, Lucas, hombre, ella dice, presente, muy hermoso, y nada, a ti, bandeja, lleva, si mi hermano, ella lleva, a doña Begoran, ahí te estoy en composición, cada uno lleva, felicitaciones a doña María Rosa Palacio, arroyo, saludos a nuestro amigo ahí, y viene que no lleva, don Pedro Ayala, sí, a ver, señor Lucas. Gracias, André, a Guille de corazón, como siempre, ya yo llevo a paja, güera, ya paja, bella. Felicitaciones, André, te vas a Guille, mandé, unido, participaba, güera, André, te hablé, gracias de corazón. 81 participantes, ya le coja, ya baja, millones y miles, ya le coña de audiencia, ya le vamos a ver, ya va. Pero por algún motivo, mene, de que tuve que participar, de otra manera, voy a pagar bandeja, tapeza, ponaja, entre los teas, y así, de premio, yo puedo irme a ver ahí, a toda la firma comercial, entre los teas, a ver, yo se lo puedo dar corazón, de conciencia, voy a ver el trabajo, mire, humilde trabajo, año de pubo, y vende la 87.99 FM, año de vivo, cargo, jaura, hey, ja, pues, nadie te deja, pues, el día, lleva, y ya puedo, a la grande, con un mes, y lleva, año de vivo. Homenaje especial a todas las madres por su día. Música, maestro. Ya, en duro, pero en Lucas.

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1: Lugar, pues ya. Ya avanzó ya, hoy en el viaje, pues ya después un lindo sorteo ayer para ver ya por el copete. Imagina. Bien organizado ayer va añende o no se acuerda ayer va y por agua esa felicitaciones ayer mande a llamar Yuri agradecimiento ahí entre ustedes a participar ayer va a tocar la oportunidad con esta vez su escuela ayer va de todas maneras a Yuri mande entre ustedes año no está ayer más 81 ayer va ya no está ayer va entonces gracias añade tú nos cuando música porque te voy a dedicar a todas las madres por su día ayer va ya con mi pedido en el santo ahora Entre los tres agradecimientos, sí, espectacular. Y ante la música en el lugar de Coina de Santo, ahora más en Arcoba. De parte de Teodoro Silva, su querida madre, doña María Salomé Silva, zona F14, en sintonía, como siempre. ¡Ojo, hombre!

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1: Ahora ya tenemos lugar para un tuyo de oyente audiencia. Está verdad, güey, sí, Luisa Costa, Mike Oregón, dentro de ti, en sintonía con los amigos. Tú tienes música, felicidad, el cumpleañero, allá va, la cumpleañera. En Mostuna, si yo quiero ser y Catuta, entonces ando día a día, llena de enduje, y está verdad, güey, sí, paso con vista, verá, espectacular. Ahora ya va dentro de ti, a ver. Espectacular, Serena. A ver, Serena, ¿sabes lo que te poesía místico con Lucas? Ya, pues te voy a bajar, voy a llevar a verte, a ver, a algunos hijos te digan que como ellos tiraron a Lucas, a ver, ya mi hija, yo te conozco que ni mi hijita, ya, bueno, ya empezó a tomar a y que viene el programa, ya empezó a estar más, bueno, hay que seguir teniendo tiempo, ya va, a ver, en Lupama, ahí, en Lupama, la mayoría, a ver, ya lleva algunos hijos, no, esta manteja, espectacular. Vaya, se vean con esa llena, Serena Isabel, Maite Lori, buen día, buen día.
2: Buenos días para todos los oyentes. Me llamo Selena Isabel Gamarra. Tengo 9 añitos. Entro en cuarto grado. Silvana Melgarejo. Le quiero decir un poesía para todas las mamis. Yo supe a Yu Apurajei, a mamá de Sevilla y Murejumi. Hoy potawi, ojo putawi, apave. Opa,
1: a la de Selena, Bella, Becumi, Yerba, de corazón a todas las mami por su día. Gracias, Selena, Isabel, Javier, Butuma, Baite, por el gran sorteo de ahí, Gloria de ahí, Lucas, presento un maestro para Yerba, gracias de corazón, espectacular. Ya, copo de musical, señor Lucas, Mocoy, ya se acuerdo, imagina, 11 de la mañana, 49 minutos. 11 de la mañana, 49 minutos. Vamos a dejar de si yo quiero mi llegue tañan mi papá te dejaré tu rey a partir de las 10 y minuto ayer baja ñan brazo de teta cuando llegue mado no jea cuando hay capturilla a ver mi capturilla de yujina ayer va y lo mismo te acuerdan hoy lo mismo te va así ningún problema a veces un periodo mismo que digo en Trinidad por ejemplo si ñan de Anguirua del Fría Franco si aprende prendiendo de Aron en el Fría Franco no jela mantel no jela otro toallito para la cocina, espectacular, felicitaciones, actividad de turuje, y hay un grupo, y ahí se viene a Curibero, y tres, yo no, ya veí, de parte de los machos de Luis Díaz, este tapper, doña la chela mediana, no, un juego de copas, ayuda, no sé, va, sí, un juego de copas, sí, espectacular, una actividad de turuje, nada que viene a jugar, espectacular, pues anda ahí, y que, y sí, no sé, doña Rosalina Cáceres, no sé, un premio sorpresa de parte de Denis Ortiz Apecha. Voy a invitar a una notadísima Ape. Doña Teresa Vega, no hay nada. Juan a mí de parte de Isabela Novaes. Perfume. Sí, felicitaciones. Mabel Balbuena, a ti mantel por ahí de mía. Cintia Balbuena, donde es de Jara el Lerry. Esa puta la. Cabe una misión, Lucas. Sí, espectacular. Un termo, tío, mano, Apoyina. Apoyo, invité ya a la cocina al mercado. Y yo le envío. Ah, lo ven las Limas. Allá va. Ya se mi composición. Espectacular. Lo ven a Lima, no es el para males, le quieren un día llevar. Ya andan a su calle, Claudio. Para buena. Espectacular, ya, Espectacular. Hoy en Baitego, a ver, Lucas. Torta, no es Karina Benítez. Ahí sí, uno es un combo de auricular y pendrive y demás cosas. San Mío, mi hija carretero, nos queda nada más que agradecer a todos, señor Lucas. A toda la audiencia, cariño de siempre. Felicitaciones a la hipo, a la Hani, un pechón de la vieja, paja, si Dios quiere, día al padre, algo ya por ahí, sí, ya pongan a la Lucas, ya de ahora. A Bullón de Lucas, espectacular, la voz de la 87.1 ahora de la lleva, sí, dejen tu vida, Lucas, ahora de la lleva, gracias, señor Lucas, de 10 como siempre de trabajo, gracias a todos, bendiciones, a Mondeja, a Mocuy, por la gente, ya al Joma, a Bullón de

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1: Son las 11:56.
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0: 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Son las 12:57.
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1: Son las 2:56.
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1: Son las 3:57.
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1: Son las 4:56.
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1: Son las 5:56.
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1: Son las 6:56.
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2: Son las 7:56.
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0: Pepe Aguilar y Los Ángeles Azules. ¡Gracias!
1: 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Son las 8:56.
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